también la tienes y es peor. Porque sabemos que si nos juntamos no nos olvidamos y eso no es mejor. 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

0: La Policia Nacional rep instruccions.
1: En diciembre del 86, a través de Interpol, nos llega una orden de detención contra Cannavalle, procedente de las autoridades francesas. Al día siguiente se monta un dispositivo para intentar detenerlo. La casa de Cannavalle tenía bastantes sistemas de seguridad y vigilancia. No sabemos si alguien le dio el chivatazo, si a través de las cámaras vio el dispositivo y se fue, pero bueno, ya al entrar en casa ya no estaba.
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1: Jordi Pascual es un tío que era muy conocido en la zona, allí en Maçanet. Aparentemente era un ganadero muy conocido y respetado.
3: Teníamos una nota informativa que se había hecho a raíz de las declaraciones de un individuo africano que trabajaba para él en una explotación agraria. Comunicó que Jordi Pascual se dedicaba al tráfico de hachís y fue por lo que decidimos huir a su entorno, porque de hecho la investigación allí empezamos orientándola en su domicilio y a su persona.
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3: 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Empezó con botones, siguió con tabaco, cargaba en Galicia, siempre en Galicia, distribuía pues, en País Vasco, Navarra, Cataluña...
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3: Laureano Viña era camionero y Jordi Pascual se dedicaba a exportar tabaco en camiones desde Galicia para Cataluña o donde fuera.
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1: Nuestra labor diaria era ponernos en un sitio e intentar ver qué hacía Jordi Pascual. Y lo seguíamos mientras podíamos, porque había veces que teníamos que soltarlo por miedo a que nos detectara y tal. Las vigilancias eran bastante dificultosas porque había que partir de la Nacional 2 y salía un camino hacia su casa. Lo que hacíamos era ponernos en un extremo o en el otro, esperar a que saliera y luego seguirlo. O intentar ver si entraba algún coche en su casa e intentar identificar a esa persona. El 27 de julio se ve cómo entra Philippe Bachevillier en su casa. Está allí un rato y se va.
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3: Debimos salir con su coche, su Porsche blanco, que tenía matrícula de Suiza. Entonces ahí ya podemos unir a Philippe Bachevillier con Jordi y Cannavalle.
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1: La procedencia del hachís era del Líbano o de Marruecos y el método o la forma que tenían de actuar era el transporte mediante barcos de grandes cantidades de hachís. Las acercaban a las costas europeas, en este caso las catalanas. Ahí les espera el yate, se acercan con las lanchas pequeñas y las acercan a la costa.
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1: Entre ellos estaba un constructor, Luis Bosch Aubé,

0: También uno que tenía un almacén de materiales de construcción, José Brosa Bosch, y un albañil que se llamaba Simón Casañé Martí.
1: Simón Casañé hacía el transporte con el camión y participaba en los alijos del hachís. Brosa era un constructor pues, que ya estaba jubilado o ya no hacía prácticamente nada, estaba ya decrépito en ese aspecto. Y también muy de su pueblo, muy simple. Luis Bosch ya era otra cosa, ya era un constructor que ya vivía más de la construcción. Nicolás Morell era piloto, lanchero.
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0: Las investigaciones, los movimientos que ves en la zona, las reuniones entre ellos, todo eso llevó a pensar que una de las noches iban a hacer un desembarco allí. En la cala que traían de Marruecos, parece ser que eran sobre 2.000 kilos, y ese desembarco falló. Entonces, claro, no es que te desanimes o tal, pero sabes que hasta que remonten otra vez y tal, pues va a llevar un tiempo. Pero bueno, siempre había un hilo conductor que te llevaba a pensar que iban a hacer otra vez algo. Esa vez tuvieron un problema de navegación y la versión oficial es que tiraron la mercancía. Las comunicaciones les fallaron y por eso no hicieron el desembarco. Seguimos con las investigaciones. Hubo una serie de reuniones entre Philippe Bachevillier y Jordi Pasqual. Luego Philippe también fue a casa de Jordi. Y también se ve cómo entra Philippe con Nicolau Morell, que fue uno de los conductores de la lancha, y se identifica también. Luego se ven numerosas reuniones de Jordi con Luis Bosch, Casañé y Brosa, incluso en las cercanías de Cala Morisca. Y eso nos hace pensar que efectivamente ahí hay un punto muy importante para que pueda ser allí los alijos del hachís.
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0: Se detecta en el puerto de Barcelona el jamuste y la lancha, y el día 11 de julio el jamuste se marcha. La lancha sigue allí y se va también el día 20. Eso ya nos hace pensar que pudieron haber salido a algún desembarco y tal. También se había montado el dispositivo allí en la zona de Cala Morisca y se detecta bastante movimiento. Incluso se ve a la mujer de Luis Bosch con un coche dando vueltas por allí. Eso nos hace pensar efectivamente que algo se está produciendo.
1: El movimiento que había nocturno era delatador, porque Jordi Pasqual, Brosa, sobre todo Jordi Pasqual y Brosa, y Simón no salían de sus casas de noche ni de coña.
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1: Hubo primero un envío de 5.000 kilos del Líbano a Cala Morisca. A los 15 días o 20 o 20 y tantos hubo otra descarga de 10.000 y luego después, pasados 10 o 15 días, hubo la descarga de los 15.000. Les delató porque esa droga la tenían que sacar después durante el día con un camión que conducía Simón. La llevaban bien a la casa de Brosa, bien a la casa de Jordi y desde ahí en camiones para Holanda. Entonces se le veía un volumen importante porque lo llevaba al aire libre y por la parte de arriba de la carga siempre llevaba unos sacos de cemento, de arena. Y eran los mismos.
0: El día 23 se ve cómo regresa al puerto del jamuste y la lancha. Entonces pensamos que efectivamente se había llevado a cabo un desembarco allí en la zona.
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0: Lo detectamos dentro del yate, ya en Barcelona, atracado el yate. Entonces, claro, teníamos que detenerlo, pero no queríamos detenerlo dentro del barco porque si había más gente, alguien podía dar el aviso y tal. Entonces hubo que esperar a que saliera del barco. Y esperando se vio cómo llegaba el cuñado, Jean-Michel Secatore, con un Lancia. Y al rato, esto era a media tarde debía ser, salen de la zona y se dirigen dirección salida de Barcelona. En cuanto llegaron a la ciudadela, que allí no había riesgo ya de que nadie avisara, pues se procedió a la detención. Canavallo sabe que sabemos quién es, no dice nada. Se les detiene, se registra el coche por si llevaran armas o algún instrumento peligroso, llevan un montón de dinero y se le interviene un permiso de conducir francés a nombre de André Monet y un permiso de circulación también al mismo nombre. En 24 horas había que ponerlo a disposición del juzgado y fue lo que se hizo. Lo único que dijo al llegar a jefatura fue: he jugado y he perdido, vosotros habéis ganado.
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1: Al día siguiente, a las 5 de la mañana o 6 de la mañana, es decir, cuando estaban todos en cama, se hizo una entrada sincronizada en todos los domicilios. A mí me tocó la de Jordi Pasqual. Él bajó, nos abrió a las 5 o las 6 de la mañana, no hubo que detenerle, nada, el tío muy pacífico, muy tranquilo. Y bueno, hicimos el registro, digamos, buscando documentos y lo que es la vivienda. Que luego tenía tres granjas, pues igual había 300 metros o 400 que había aquí. Y le dijimos, bueno, te vamos a registrar la finca. ¿Tienes algo que decirnos? ¿Algún zul o algún agujero? ¿Algo donde esconder la droga? Tal. No, yo no tengo nada. Hasta el punto que no quiso venir con nosotros. Dijo, no, yo me quedo aquí.
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1: Y fuimos a ver las cuadras, tenía unos 3.000 cerdos por un lado y luego una de jabalíes por otro, que tenía unos 900 o así, ¿no? Y empezamos por la de los jabalíes. Nos acompañó un empleado que tenía él allí, en la granja. Y en cuanto entramos en el recinto de los jabalíes, pues los jabalíes se fueron todos para una esquina. Entonces, pegado a la puerta ya de entrada, fue donde le dijimos al empleado este que retirara el estiércol. Retiró el estiércol y hay allí una trampilla de cemento, una alcantarilla. Y allí pues ya fue, a ver, si aquí hay un zulo. Y bueno, fue bajar, había una escalerita ya adentro para bajar. Bajamos, fui yo el primero en bajar abajo con una linterna y ya vi que había allí un montón de fardos. Cuando llegamos a la casa donde estaba la vivienda, pues mira, hemos encontrado esto. A partir de ahora no solo vas a quedar detenido tú, sino que queda también detenida tu mujer y tal. Y bueno, ella le cambió el resto, sí. Pero bueno, lo acepto.
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1: 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Él en aquel momento sabía que se le había intervenido algo de droga, pero no sabía exactamente lo que había. Dice, le apuesto a usted lo que quiera que yo salgo de aquí en libertad. Hasta el punto de que si yo estuviese seguro de que no iba a salir de aquí, yo ahora no estaba aquí. Me hubiera mandado venir un helicóptero y en el camino aquí para Santa Coloma, el helicóptero me libera y ya está, y mata a quien haya que matar.
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1: Digo, pero macho, ¿cómo te vas tú ahí con esta y tal? Se acordaba. Dice el tío, no, es que a mí me gusta bajar a las Ramblas, dice, porque ahí están representadas todas las capas sociales, miserias y grandezas humanas. Y de vez en cuando paga la pena también escuchar a los que viven mal.
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1: Me encargué de llevarle un par de veces de Cataluña a Madrid a declarar y, lógicamente, lo hablabas. Presumía de haber sido un buen contrabandista, un no tan buen traficante, porque, claro, en el tráfico de drogas había acabado dos veces en la cárcel. Yo creo que de cada experiencia pues él iba aprendiendo y se iba considerando más indetectable y se confió.
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0: 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Incluso había dudas de cuál de los dos era el líder de la organización. Para mí está claro que era Canavaggio.
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0: 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Y cuál no fue mi sorpresa cuando me dicen que dos de los participantes en ese transporte de hachís eran Jordi Pascual y Jacques Cannavaggio. Tuve la suerte o la sorpresa de verlos aparcados en las afueras de Coruña en un arcén de la carretera, metidos en un camión.
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